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2: 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Y me gusta haber podido llegar a este momento. Estamos muy ilusionados todos y yo sobre todo. Entonces, yo creo que sin duda es el partido más importante que voy a jugar.
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3: 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Yo conozco muy bien a Lamine, sé cómo es. Para mí es una muestra de confianza, lo hace siempre también con el Barça. Confía mucho en sus virtudes, en las virtudes también del equipo donde juega.
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1: Bueno, mira, porque básicamente ha sido por la frase o la pregunta que he escuchado durante mis 40 años de consulta, ¿no? Y es siempre, lo he vuelto a hacer. Había empezado la dieta con mucha fuerza y otra vez la he dejado, ¿vale? Lo curioso de esta frase que es que nunca se pronuncia con enfado, o sea, ellos no están enfadados, sino al contrario. Peor aún, para mi perspectiva, lo dicen con culpa, ¿no? O sea, es decir, la culpa que es que yo no tengo fuerza de voluntad. Entonces, después de acompañar muchísimas personas, que no las he contado, no quiero contarlas, no voy a hacer que me asuste, ¿vale? Puedo decir algo con una convicción sobre este problema, y es que el problema rara vez ha sido falta de voluntad. Yo creo que el problema es que llevamos mucho tiempo intentando que el cuerpo se adapte a las dietas. Cuando quizás lo que deberíamos hacernos es una pregunta, ¿por qué no adaptamos la alimentación a cómo funciona nuestro cuerpo realmente? Y de ahí, de esa pregunta, nace el cuerpo. Fíjate que tiene, en la primera parte se llama Tu cuerpo no es una dieta, y después me meto con nombres que todo el mundo me dice, esto no es vendible, pero me da lo mismo. ¿De qué hablo? De glucosa, que es lo que nos da energía, la microbiota, que forma parte del segundo intestino, del segundo cerebro, de las hormonas, que tienen una relación directa, y de las emociones. Con lo cual, todo ello contribuye a la ciencia de comer lo que el cuerpo necesita realmente, tomando todos esos parámetros que son importantes en cada una de las personas. Entonces, nace desde dos lugares, desde evidentemente del conocimiento científico, que básicamente he estado estudiando, investigando. Me gusta más un libro de nutrición que un chupachú o de emociones. Es decir, yo, si me preguntas, ¿te gusta leer poemas? Pues creo que he leído pocos, ¿no? Los que me mandaron en la universidad y poco más, ¿no?
0: Sí.
1: O terror, no, tampoco, ¿vale? Sin embargo, un libro de ciencia o cualquier paper, pues sí que me lo leo. Entonces, quiero también añadir aquí que también nace de una experiencia que es un poco personal, ¿vale? Porque antes de ser nutricionista yo fui también niña.
0: Claro.
1: Una niña que además tuvo unas características fisiológicas diferentes. Porque si bien es cierto que en principio yo parecía chiquitina, de acuerdo, de golpe y porrazo con las hormonas y con una serie de cambios, comencé a desarrollar un cuerpo. Yo tenía 13 años y mi cuerpo decía físicamente que tenía 19. Yo no tenía problemas, a mí no me pedían el DNI para entrar en según qué sitios. ¿Por qué? Porque llevaba un cuerpo súper adelantado. Entonces, evidentemente, este cuerpo se convirtió en un momento dado en un motivo de comparación, porque yo no soy igual que las otras compañeras, inclusive de exigencia. ¿por qué no? De juicio, ¿no? Es decir, si tú tienes un cuerpo de 20 años, te van a juzgar como una persona de 20 años. No te preguntan nunca la edad, ¿no? Y entonces, durante todo ese tiempo, pensé que la solución era poder entrar en un molde, en una, a través de, evidentemente, del control de la alimentación, que me llevaría a ajustar mi cuerpo a lo que me pedía la sociedad. Y pues pasaron muchos años y me he dado cuenta de que no, que lo que necesito es entender cómo funciona mi cuerpo. Y entonces desde esa comprensión fue la manera de que cambié también la manera de comprender a las personas que venían a consulta. Entonces yo creo que lo realmente difícil de saber es cómo comer de una forma que sea compatible con tu cuerpo, con la salud, con les emocions i con la vida que llevam.
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1: A ver, la pressió sigue estando en donde está, en la mujer. Sigue estando. Uh-huh. Esto no quiere decir que ahora los hombres estén más libres. No, ¿vale? Evidentemente la presión sigue estando y esta presión se está ampliando en los hombres porque de hecho cuando uno estudia la anorexia, cuando empezó el tema de la anorexia y la bulimia, que son trastornos de conducta alimentaria, ¿de acuerdo? En aquel tiempo la característica principal eran adolescentes femeninas. Hoy en día se sabe que ya tenemos chicos que pueden sufrir anorexia y bulimia, por lo cual también ahora tenemos esa presión del cuerpo, lo que pasa que yo creo que al hombre todavía no le machacan todavía mucho, ¿vale? Yo creo que la incidencia, ¿no? La forma de incidir es más en la mujer que en el hombre, porque tú pocas propagandas ves que aparezcan hombres donde pongan un estereotipo, ¿vale? Si te van a vender un producto para adelgazar, te ponen una mujer, no te ponen un hombre. Uh-huh. ¿Sabes? Entonces, claro. Evidentemente, sí, con la presión ahora va a ambos sexos, eso está clarísimo, pero lo que tenemos que tratar de entender es que no debemos dejar de llevarnos por la presión, que ahí forma parte del libro. O sea, yo en el libro lo que hago es básicamente analizar en una, ¿se llama esto? Ahora no me acuerdo. Yo digo que el cuerpo es construir una dieta, no copiar, es decir, debes de construir, la C de cuerpo quiere decir construir tu propia dieta, la U quiere decir única, la dieta tiene que ser única, como tu propia historia, como tu propia vida, tienes que elegir, la E del cuerpo tiene que ser elegir, porque lo necesitas, no por un like. La R, que quiere decir respetar las señales internas, porque independientemente de que tú digas, por ejemplo, muchas personas dicen, no, es que yo no como porque no tengo hambre. No tienes hambre porque has enseñado a tu cuerpo a callar, ¿vale? Entonces tenemos que tratar de respetar nuestras señales internas. También debemos permitirnos no sentir culpa. ¿Por qué? Porque hemos disfrutado un helado. No, eso no tiene que ser culpable. Tenemos que darnos permiso. Y la O, por supuesto, es de olvidar las creencias limitantes que tenemos con los alimentos. No es posible que tú le mandes a comer cinco croquetas a una persona porque forma parte de una alimentación saludable y la persona no lo haga por miedo a que puede engordar y perder todo lo que haya hecho. Esto es muy triste, ¿sabes? Entonces, de ahí el libro lo que he hecho es reflejar en yo no sé cómo se llama esto, que a cada palabra le das un significado, ahora no me acuerdo, un acrónimo, sí. ¿Vale? He analizado el acrónimo del cuerpo haciéndolo básicamente menos culpable. Porque, ok, tenemos que cuidarnos. Yo estoy de acuerdo con que tenemos que cuidarnos. Es importantísimo cuidarnos. Nada más tenemos un cuerpo. Tenemos que cuidarlo. Pero el cuidarlo no quiere decir que lo vamos a someter a todo lo que se presenta en las redes sociales o en los mismos artículos científicos. El otro día, la Asociación Española de Nutrición echaba con bombos y platillos un nuevo alimento para no engordar. ¿De qué estamos hablando?
0: Yeah.
1: Si no enseñas a las personas a comer, a sentirse bien con su cuerpo, que eso también es importante, a oírse, a las emociones, a cómo funcionan las hormonas, ¿de qué sirve lanzar alimentos? No tiene sentido. Es decir, todo va al mismo objetivo. Obesidad, perder peso y meterte en una cultura con un cuerpo que tú no sabes si tu estructura física y hormonal te va a permitir llegar. Y eso genera frustración.
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1: Sí, lo que pasa es que mi información, ¿cuál es el problema? Cuando sigo hablando con los editoriales, y el problema es el siguiente, yo no te vendo un milagro. Yo no te voy a vender un milagro. Yo te voy a vender, o sea, yo te voy a explicar qué tienes que entender de tu cuerpo. Y esto, en esta sociedad que es instantánea, ¿vale? No es de gusto. ¿Por qué? Porque esto merece un trabajo. Es lo que yo, cuando digo a mis clientes que tienen que comprar el té más caro del mundo, ¿de acuerdo? Y se quedan flipando así diciendo, esta me está mandando a comprar un producto. Y tú le dices, no, el de cuídate, quiérete y mímate. Y todo esto se hace cuando yo conozco mi cuerpo, cuando yo entiendo qué pasa con mi digestión, cuando yo entiendo qué pasa con mis hormonas, cuando yo entiendo qué pasa con mis emociones. Y esto, ningún producto, ¿de acuerdo?, nos los va a dar de forma instantánea. Esto tenemos que trabajarlo. Entonces, ¿cuál es el problema? Que debe de haber una predisposición por parte de las personas a decir, ya no más, estoy ya clara de que no quiero entrar en un molde determinado, que quiero ser yo, quiero ser diferente. Y esto, créeme, que es muy difícil.
0: Sí,
1: entonces,
0: totalmente.
1: Aquí lo que quiero que entiendan es que al final no vamos a conseguir ni un cuerpo perfecto ni una dieta perfecta. Lo que debemos de buscar es un cuerpo que necesita ser entendido, que necesita ser comprendido y que necesita ser mimado. Tú no sabes la cantidad de veces que le pregunto a las personas por qué no comen un alimento. Todo, siempre les digo, no, yo no como, y además se sientan y te dicen, yo como bien, yo no como ni fritos ni precocinados, y tú le preguntas por qué, entonces siempre es la creencia limitante, porque claro, yo le sigo a fulano de tal y me dice que no es bueno, yo he visto que ha dicho fulano de tal que no es, y realmente se pierden una parte importante de lo que es realmente la alimentación. Porque alimentarse no es solamente el qué comes, el cómo comes, porque el cómo también es importante, cómo preparar los alimentos, sino el con quién. Esto de compartir unas patatas bravas y una cerveza ahora en verano también forma parte de lo que es una alimentación saludable. Porque no nos olvidemos, el ser humano cuando no tenía pocas herramientas y lograban cazar un mamut, ellos se reunían alrededor del fuego a celebrar ese éxito, con lo cual la sociabilización en la alimentación también es necesaria.
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1: Sí, sí, realmente es lo que te estoy diciendo. El primer comentario que sale es que no es un libro que no prometa, no prometo nada. Uh-huh. Este es el primer. Entonces estoy, lo están revisando dos editoriales, todavía a la espera. Pero es que en este caso yo estoy casi convencida de que si las editoriales me dicen que no, yo lo voy a autopublicar. Uh-huh. Y yo me doy como margen hasta diciembre de este año para, si no me dan una respuesta, lo autopublico yo.
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